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2: Son las 9:17.

Hola, hola, ¿qué tal? ¿Cómo les va? ¿Cómo están? Un gran saludo para todos nuestros amigos y amigas que están en la sintonía hasta ahora junto a nosotros. A todos los que están ahí en la compañía de la radio, le damos un cariñoso saludo a esta hora de la noche. La, la, la, la, la, la. Solo para ti. Hoy día saludo para todas las floras. No, flora y fauna, no, pero nada que ver. A todas las floras y a todas las flores. O la flor y la... Vamos a saludar a todos nuestros auditores y auditoras que están hasta ahora en la sintonía, los amigos que nos escuchan a través de Radio Colván, 92.3, allá en Kemche, así que un gran saludito para ellos, para todos nuestros auditores. Vamos a continuar con la música, comenzamos, arrancamos la buena música, cristianos, hermanos, hermanas, querido público. Vamos a la música, ya volvemos.

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1: Son las 9:40.

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3: Son las 9:44 minutos.

Estamos de regreso, ahí estaba ese lindo tema musical a esta hora de la noche. Para todos nuestros auditores y auditoras que están hasta ahora en la sintonía junto a nosotros, muy bien, a todos los que están ahí en la compañía de la radio, le damos un cariñoso saludo a esta hora de la noche, a ustedes que escuchan Radio Kenak en el 107.1, también a través de www.fmradiokenak.com. Así es, así que saludos ahí para todos, para todas. Seguimos con la música, le seguimos acompañando con toda la buena programación. Recuerde que a las 10:30 y un poquito más siempre se viene el TikTok.

0: Son las 10:04.
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0: Son las 10:04.
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5: Son las 10 con 9 minutos.

Eso es, ahí estaba ese temita musical a esta hora acá en la radio para nuestros auditores y auditoras que están hasta ahora en la sintonía. Usted que está en la casita acompañándose, le damos un cariñoso saludito. Ahí seguimos con la música. Seguimos disfrutando de la buena programación acá en la radio para nuestros queridos auditores y auditoras que están hasta ahora en la sintonía. Vamos a continuar con la música.

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1: Son las 10:30.

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Saluditos hasta ahora en la noche para todos nuestros auditores y auditoras que están hasta ahora en la sintonía. Muy bien, muy bien, muy bien. Ahí, un gran saludo, un gran aplauso para todos nuestros auditores y auditoras. Eso. Me queda mi vida. Eso. Miguito de oro. Saludos para nuestro amigo, ¿cómo estás, este Aguilar? ¿Fuiste a entregar hoy día, no? ¿Fuiste o no fuiste?

0: Saludo para Cris, se viene el 8 de octubre, dice. A Curaco de Vélez. Miguel dice, se parece al oso macho. Y los españoles le ganaron a los argentinos. Sí, oye, ¿qué será de la Edith? La Desertore y la Marbella B, dice. Los dos dicen que fue a entregar. ¿Y cuándo te ibas a acordar de mandar mi madera para acá, oye? Ah, de veras que no había que, no tenía que saberlo el jefe. Saludo de Macul, la quinta, sí, no, no, ni me di cuenta. Saludo amigo desde Macul. Raúl Marcelo dice saludo desde ¿dónde? De Puerto Aguirre. Que pasen rápido los días, dice que quedan 3 días para salir al descanso. Andaba trayendo, pero no te vi en ningún lado. Y ya nos fuimos. El dice encargado Gustavito nomás. Pues. Buena, buena, dice Jaime. Yo dije que estaba en la sala de venta con la media lesa. Me dice entregado Gustavito nomás, por. Jaime dice buena música. Saludos desde Coquimbo, dice. Saludos. Saludos, saludos de. Dale, dale, dice Jaime. Por la madera lo puede enviar, dice el aeropuerto de Kenak. Sí, pues ahí nomás lo hubiese encargado este otro cristiano y ahí hubiese arreglado con él. Gustavo dice, con esa flojera que andaba, dice, le pidió permiso a un pie después al otro para que se mueva este cristiano. Desde Curicó, desde Curicó. No, y eso, quisiera ver tu voz, cristiano de Dios, cuando viene acá hoy. No es para pelearlo nada, pero jefe, muévalo un poquito más allá, un poquito más allá. Ay, ay, ay. Ay, se Gustavo. No, se le fue la lancha un poquito más allá. Saludos para mi hijo Felipe Bastián, alias el Nutria. Leo dice por acá, hola Cristiano, para María Astorga, saludos. Y para la familia Mar Brava, dice, Ancud, Longaví, Virgen del Maule. Las tortas, dice, Curicana, dice Jaime. Pasa metido, dice, en la cocina haciendo sopaipilla. Ah, eso sí que no lo sé, yo no comí las sopaipillas. Saludos para los 420 que estuvieron ahí conectados. La, la, la, la, la, la. Si se mueve mucho, se desparrama, ¿quién? Saludos de Chillán, dice, con un temporal acá, dice este Mario. O sea, así que lo hubiese encargado Gustavito nomás, él lo hubiese traído. Hasta el amanecer. ¿De dónde es pariente? Nosotros somos de Marte, estamos aquí conectados, Cristiano de Dios. Marcial Puma, le damos un saludo. De Marte, ¿no? Potaco, este, Potaco, no, Potoco. Ya lo cacha, ¿dónde somos?
1: Para toda la gente linda, el llanero de Ñuble y su banda ranchera.
0: ¡Eso! Arriba, arriba, arriba, vamos, vamos, vamos, vamos, vamos, moviéndonos, moviéndonos, eso. De allá, para acá, de allá, para acá. Oye, ¿qué será de la Edith? No sé, seguramente te ganaron los españoles. Porque los españoles pasaron metidos. ¿Y dónde están los hebreos? No sé. Un saludo a mi gran amigo, dice Sebastián Cárdenas, volador de día. Y de noche también, ¿ah? Juan Alvarado dice por acá, saludo a la chinita y también para mi hermana descalza, dice de Huite. Hola don José, dice la Alicia. Hola Alicia. La que lo sabe todo, la que lo acaricia, dijo acá el día, ¿ya? No sé qué acariciará, el gato de decir. Bueno. Saludo dice para Anulfo de Monterrey, dice Nuevo León, México. Le creció el pelo, dice. ¿Cuándo va de corte? Saludo, ¿cómo te voy a cortar el tiro? Porque Cristiano de Dios, oh, qué jodido, que ni voy igual, oye. ¿Viste la foto que te envié ayer? Sí, Cristiano de Dios, ahí lo vi, no sabía diferenciar cuál era. ¿Viste la noticia, Cristiano de Dios, no? Vamos, Vicky, no viste nada de lo otro. Quiero saludar a mi polola, dice este. Hey. Le envío mucho ánimo, dice, en su trabajo y beso. Besito. La D debe andar mariscando pinuca, dice, con la María Teresa. La, la, la, la. ¿Dónde envió las tortas curicanas? A mi correo. Para Halloween. Y no sabía cuál de los dos tenía la máscara, oye. Hola, hola, saludo para todos los colegas del Selgi Sur, dice Héctor. Jaime dice a Marte. Oye, estos días voy a pasar a preguntar, este viernes yo cacho que si voy allá voy a pasar a preguntar por tabla de vuelta. Os puro pasar a decir nomás la... Uno preguntando tabla y la otra cristiana que nos latina una, oye. La, la, la, la. Dice que va a cambiar la raza. Un saludo para Chicho, dice alias el Tarzán, madre de Dios. Oye, está, perdón el dicho, estaba cagado Tarzán, ¿eh? Un saludo, saludo, saludo. Voy y vuelvo, dice Jaime. Seguramente va al baño de Carlito y vuelve.
2: Horrible, horrible.
1: Suavecito.
0: Te van a encontrar, dice, con la vendedora de madera cepillada. Que no, capaz que este, para otra vez traiga este cielo raso, dice el otro. Voy a buscar un vinito. Saludo para Patricia, dice, la mejor de Kemchi, dice Juan Alvarado. Saludo, dice por acá, no sé, Buster, no sé cuál. Daniel Eduardo dice por acá, saludo para Ignacio Millao, dice que hoy le dieron permiso para salir con sus amigos. Y el café con punta, no, pero mi taza no tiene punta, cristiano de Dios. No, esto no va a traer café, nada, porque este, tengo café clase este baja. Y no me agrada mucho, ¿eh? Mi jefa, la Edith, dice, todavía no llega cristiano de Dios, para mí que se arrancó con el dinero de las candidaturas. Sí, para mí que sí, te fue puro pagando nomás, para mí que se arrancó con los dineros, la candidatura, ¿sabes, Cristiano? Voy y vuelvo, dice. Puro café eco. ¿Otra vez? Para mí que te hicieron lesa nomás, Cristiano de Dios, oye, Alicia, para mí que te hicieron lesa. Saludos para mi padre, Juan Cerda. Se arrancó con el diezmo, claro, cristiano de Dios, acá fue pedido diezmo para la candidatura. Casi la totalidad del diezmo se lo llevó ella. Imagínate, pues, cristiano. Nos quedamos sin plata en las arcas. Vamos a tener que hacer algunos recortes, cristiano de Dios, oye. Ya sabes, DJ, ¿eh? Vos ya te vas. 8 de octubre, aniversario, combate naval, dice de Angamo. ¿Y Angamo o no Angamo? Es muy simpático, pariente, dice por acá. Gracias. Vienen todos los políticos al curaco verle, me imagino. Allá va a ir su amigo. Saludo para mi hija Valentina Cerro, dice Gabriel. La Edith, para mí que se llevó toda la plata, cristiana de Dios, se va a tener que dar la cara, wow, nomás, más encima se me llevó todo el diezmo para la candidatura, oye. Dijo que me lo iba a devolver todo, pero para mí que no va a ser así nada. Vamos a tener que empezar a hacer unos recortes, oye. Hola, hola, estimado, muy bueno su programa, saludo a la familia Gallardo de Quenac. De Fabi. Saludos desde Calama. Saludos, vamos a traer a Quirós. Que acá empezamos a hacer los recortes. Saludos de Calama, saludos parientes, dice desde. De Quenac. Saludos a parientes de Quenac, dice desde Punta Arenas. Los concejales tienen que pedir ayuda para terminar el arca. Y vamos a esperar al diputado. Le puede mandar un saludo, dice, para mi abuela Raquel, que hoy día cumplió 198. Ay, madre, no tanto, no creo que sea nada, pues. Mira, por esos lados vamos nosotros, yo creo que unos 200 años que yo vivo estamos bien. ¿98 más de ser? Pues no, 198 es mucho. Y a ella le salió la tercera dentición y la cuarta. Y ella tendrá muelas nuevas. ¿Qué más dice por acá? Don Che Mancilla dice, saludo desde Ancú para mi esposa que está haciendo sopaipilla y es tan rica. ¿La sopaipilla o la esposa? Un saludo para mi mamá, dice, Jessica Contreras. Un saludo para mi novia Camila, dice, de Mocopulli. Oye, yo aquí a fin de año, dice, vamos a hackear sin carabineros. No, que yo tengo que hacer un recuarte igual, porque no es que la otra cristiana se me llevó toda la plata, se la di. Yo vi que ya se desapareció, ya no va a haber ni un peso. Pues es que voy a tener que empezar a hacer un recorte. Así que DJ, yo creo que es tu último día. Te lo van a comentar así como el slip. Que una historia adelante, que anda Dios, que una señora le avisaron por correo. ¿Cómo te están todos igual, güey? No, si el. No, pero el diputado. No, pero al 8 irá, pues. Y en Curaco. No, pero el viernes tendrá que. No sé. Para las Begoñas. El Curaco dice que va a ir. No sé si vendrá. ¿Cómo lo hace la abuelita? Dice. Quizás que te tomará, Cristiano de Dios, la abuelita para que esté. No quiero dar mejor este. Ya está con el jugo de. El juego, dice. De. Todos los días echa uno, dice. Salud de la octava región, dice, Comuna de Alto Biobío, muy bueno su programa, gracias. Juan Manuel Gonzalo, ¿verdad? Sí. Dice, ¿qué puedo hacer para que mi hermana baje de peso? Dice, de peso, no sé, porque Cristiano debe hacerle alto ejercicio. ¿Apareció la carita o no apareció? ¿Cómo lo haría la abuelita para llegar a los 198 años, Cristiano de Dios? Yo creo que esa come. Tomaste agua de coco, dicen. Que mande la receta, a lo mejor es agua de coco nueva, Cristiano. Que cayó. Saludo para Tamara Cofré, dice, de Calbuco. Costúrale la boca, dice acá Aguilar, a Juan Manuel. Sácala a mariscar, dice. A Juan comía puro marisco. Oye, la abuelita nos habrá comido este pinuca. A lo mejor en una de esas. Saludos de Valdivia, dice por acá. ¿Cómo está la cosa en Valdivia?

0: Oye, sí, imagínate, yo voy a vivir 200 años, yo lo dije, ¿eh? Así va a ser. No, pues cómo voy a tomar agua de... Nada que ver, oye. Saludos, saludos a Tenorio, dice por acá, saludos a Tenorio. Tío, Tenorio, sí. De Ignacio Yersun. Saludos de Salamanca, cuarta región. Oye, ¿cómo están allá los brujos de Salamanca? Oye, ¿estarán todos guardados con los hebreos? A don José le gusta tirar la piedra. No, no, ese lo hace nomás este... Ese lo hace este... ¿Cuánto es este? Potoco nomás, ¿eh? Dice que en Carahue ya llovió dos inviernos en uno. El agua de cloro dice que es para vivir más años. Ese Aguilar dice que él lo ha hecho. No, pero vos, este, yo para mí que tiene un poquito más de edad que yo, nomás ya está todo reventado hoy. Yo para mí que un poquito más que yo nomás tiene. Tendrá 40 este Cristiano, ¿no? Saludos, dice, al pelado de la torre de Lemuy. Ignacio dice, oye, Arzun, saludo al taller de las Lomas. Sí, yo lo seré leso yo. Sí. 38 tiene, ¿no? 3 años. No sé cómo se verá Cristiano Dios. No, porque no se ve, no tiene foto. Claro. Saludos para la Zoila, ¿cómo está la Zoila allá en Dalcahue, el Cristiano de Dios? Este, oye, otra que este le gusta mariscar, este, y nunca aparece, ¿ah? ¿Eh? Saludos para don Nelson, ¿cómo está don Nelson? Ahí lo veo conectado. Madre de Dios, hoy día te estuvieron vendiendo este cebollín. Pues eso otro parece que fuera este lechuga. Esto igual que la maestra Zen que lo mataron a cara el otro día, este perejil lo confundió por cilantro. Cállense esa, pues. Y no había este perejil, pues. O sea, cilantro. Es igual que yo fui a un negocio a comprar zanahoria y me vendieron este lechuga. O como para ir a comprar otra vez, ¿eh? Para mí que eran parientes ahí de la chica ya, de esa que vende ya de este otro, de Hernán. De las mismas sería a lo mejor. Sí, era verdad, la maestra Zen quería hacer las empanadas con cilantro. Capaz que en una de esas te quería darle otro toque. Qué tío papa en una cosa. A ver, ¿qué nos dice acá la corresponsal de Dalcahue?
1: Oye, hola, don José, ¿cómo está la salud?
0: Bien, ¿y usted cómo está?
1: ¿Cómo está la salud, su hijito también?
0: Ahí anda.
1: Un saludo grande para su hijito y un fuerte abrazo, le mandamos con la luz de la guaguita. Y a la maestra Zen también, un saludo grande para ella, un fuerte abrazo le mandamos con la luz. Y
0: muy bien.
1: Se cuide mucho, maestra Zen, muchos saludos le mandamos. Y a su señora también, don José también le mandamos muchos saludos a la tía y que se cuide mucho, un fuerte abrazo. Que se cuide mucho. Y a usted, don José, también le mandamos muchos saludos con la luz y un fuerte abrazo para usted. Que se cuide mucho. Nosotros estamos bien, don José, ya pasamos la tormenta del resfriado ya. Estamos bien. Y cuídense septiembre. Mucho, don José.
0: Pasado septiembre. ¿Sí?
1: Ya, don José, chao, chao.
0: Estaba animada. Sí. Así pues, Aguilar lo hubiese matado nomás con Gustavo. Y yo vi una acrobacia el otro día de nuestro amigo Gustavo. Y jefe, un poquito más ya, un poquito más. Como que se le fue la nave, como que. Y es el primero que baja acá en la rampa cuando viene. Sí, da las indicaciones, bueno, igual. ¿Eh? Ahora tráete otro pedido, güey. otra que baila, dice la Edith. Oye, la Edith no apareció, Cristiana, Dios no vaya que Cristiana, nuestra amiga Alicia Sánchez, tenía que responder por la plata. Quien nos pidió la Edith, ¿eh? Saludos a la tripulación, dice Fabián Eduardo y Claudio, tío Pepo, dice. Hizo la empanada con cilantro. No, tío Pepo era. No, las papas no. Le vendieron pinuca, dice por acá. Hola, saludos. Y con dos masas, dijo. La otra lista. Esa que capaz que uno vaya a comprar cemento, me dé cualquier otra cosa, oye. La, ¿qué va a sembrar papa? Ese es más flojo que Gustavo, dice que madre de Dios, oye. Eso lo dijo Aguilar, ¿eh? Yo no lo dije. Eso es, muchas gracias. Saludo a la Cristiana. Abraham dice por acá. Abraham. Alejandro dice. Hola, amigo, soy de Argentina, San Juan. Tío Pepo dice Gonzalo, saludo. ¿Eh? Pucha, la Edith no llegó, capaz que anda haciendo propaganda por allá. ¿Qué propaganda, Cristiana de Dios? Te digo que dejó pedido plata y que no lo ha devuelto, Cristiano. Para la otra semana te lo va a pasar. Todavía no pasa nada hoy. Sí, debe andar con las indicaciones. Mandó a hacer, dice, y nada más. Que no se vaya a caer la D por allá, o dice. Esto lo habrá caído, quizás ponte, Cristiano, adiós, igual estás acá. Por eso le cantamos la canción esa. Todo bien, ya te olvidaste de mis besos. Sal. Que con otro primo te... A las 7 de la tarde. Se le va a comprar cemento melón, te va a mandar a la ferretería sí, por ahí va a mandar, ¿eh? Salud para Carolina, hola amigos, saludos.
2: Que te vaya bien, que te vaya súper bien.
0: Que te vaya bien, que te vaya súper bien, muy bien.

así le vamos a cantar a la Edith, que le vaya bien. Saludos para Carlitos, Vázquez, saluda. Acá en Milipilla dice, se vende con bicarbonato las empanadas. Claro. No, si le ponen bicarbonato en la masa, yo lo he visto. De la de horno, sí. Pero no, la maestra Zen era de la frita, Cristiano de Dios. Este será este perejil, dijo. Lo único que había en la huerta, Cristiano, era perejil. Y ella fue a preguntar si era cilantro. Marco dice por acá, le puedo enviar un saludo a mi amor de mi vida. Se llama Cintia Reyes, de Valparaíso, que la amo mucho. No, no es la otra Cintia que pensamos. Un saludo para mi amigo, dice por acá, o que está conmigo, Cristian Guerrero, ¿no? A mi amigo. Dani dice por acá, la nueva del grupo Encanto, Cumpa. No, tío Papa, no. Saludo para Carlos Yañez, un saludo dice para... siguen ahí de Cisne, dice, con una canción, Dos Mujeres y un Camino. Saludo para Tommy y Nana, dice por acá. Que te vaya bien. No hay que no aparecer la dice si llegó la plata. Para mí que eran parientes, habrán hecho contrato con Hernán. En una de esas. Saludo para Puente Alto, dice, yo igual que en el sur. Pero tenga lluvia, no, para allá no había ni lluvia, Cristiano de Dios, ahora está navegando, ¿no? Acá llovía de arriba hacia abajo todos estos días. Oye, sí, como esta semana como que se viene bueno para sembrar, para hacer todas las cosas. ¿Quién haga espera? Nos vemos. Dice. Voy por otro vinito, dice por acá. Saludo a Daniela Guerrero, me dio sed y la noche hot. La Edith dice, se fue con los españoles y los hebreos. Nada, para mí que nada sé si llevó la plata. Lo siento yo por ser tan directo, pero para mí que se fue llevado la plata el viejo. No, pensó Cristiano de Dios nosotros. Como todo político nomás, pues. Capaz que se sintió que no iba a salir Cristiano, y lo llevó toda la plata. Así que Alicia anda me respondiendo por la plata nomás del diezmo. Vamos a tener que empezar a hacer unos recortes, Cristiano de Dios. Vamos a contratar a Quiró. El ministro Quiró a lo mejor viene a hacer los buenos recortes para que volvamos a llenar las arcas, Cristiano de Dios, oye.

con mi... Oye, hijito, por favor. Para estar con mis nietos, mis nietas, dice por acá. ¿Qué culpa tengo yo si la Edith dice se robó la plata? Ay, que tú eres la jefa de campaña, así que alguien de las dos tiene que responder, ¿ah? ¿Eh?

Saludos chicos, saludos chicos, saludos chicas. Héctor Valenzuela dice saludo para... Ah, saludos desde Molina, dice por acá. Peque William Internacional, ah, saludos. Saludos cordiales desde Lemuy, dice Robo Zapata. Los machos, los nachos de la cumbia. Eso. Arriba, arriba, arriba, arriba, arriba, arriba, arriba, arriba. Saludos desde Ovalle, dice por acá. Acá no se habla de política ni de fútbol. Yo para mí que la campaña ya no hay nada que ver, ¿eh? La Carolina dice, la señora Vita es la mejor suegrita, dice. Creo que no habrás vivido con ella, Cristiana. Ya. Son tallas malos, te va a llamar privado, ¿eh?

0: Abrazo grande desde aquí, desde Uruguay, dice. Todo con ella, no. Ah, si usted lo dice, dice, así será, porque Cristiana, abrazo fuerte. Saludos desde Isla Guafo, dice Julio. Saludo para Julio. Se fue mi suegrita. Fue mi suegra. Condéname. Un tema, dice por acá. No, pero yo no había buscado este, pero ya por DJ. Tengo que joder. El primer recorte va a ser contigo. Sí, Cristiano, vamos a hacer el primer recorte. El DJ va a ser el primero que se va. Todo por culpa de la Edith, así que échale la culpa a la Edith nomás. Con un buen tema, dice por acá, Ninfa. Hola, saludos para todos los conectados. Saludos, Ninfa. Saludos desde Alerce, Puerto Montt, dice Carolina. Y los temerarios. Nada, saludos desde Concepción, dice por acá, Ronnie. ¿Por qué no ella es este DJ? Mucho gasto de plata. Por correo te lo voy a mandar, Cristiano Díaz, igual que las letras. Saludos a este Potoco, saludos a Lerce. Pues la lanzadura el tiro, dice Cristiano, ¿eh? Saludos a Cristian. Nadie te besará. El mejor, dice.
1: Cállate, jodida de los diablos.
2: Estúpida.
0: Oiga, por favor. Este DJ que pasado, ¿qué? ¿Eh? No sé, el primer recorte que vamos a hacer va a ser el DJ, mucho gasto.

La, la, la. ¿Cómo estás? ¿Está su hijito? Bien, bien, ¿ah? Cristian Guerrero, el mejor, dice por acá. El DJ se va a ir, dice. Ay, se va a ir de cumbia. Ahí sí, ahí sí, ahí sí. Pura lecera más está haciendo el DJ, ¿ah? ¿Eh?

0: como lo venderán tanto, dice. Saludo a su papito, dice. Déjelo nomás, dice. Juan Guerrero, dice. Muy bien, muy bien, muy bien. Ahí estamos a la noche.
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0: Arriba. Y el casino del Kenak estará funcionando, Cristiano, a día 24 horas, dice tu día. Vos tendrás memoria a corto plazo, oye. Pancho dice salud para Jorge Mercado, dice que está de cumpleaños y está en Kawashi, dice. Mauricio dice, ¿qué hubo? Saludos para el amigo, de los dos. Esto va para todos los que hablan de los dos, de los tres, de los cuatro.

0: Uno T, saludo.
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0: Mi suegrita lo mejor, dice lo mejor con mi suegra.
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3: Estúpida.

0: Hoy estamos reclutando para el Gran Hermano. Se nos fue la vi con su propaganda política cristiana de Dios. Nos dejó llevado todo el diezmo. Uy, sí, quedamos con 10 lucas nomás. Claro. Tiene que dar la cara.
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0: Dice por acá, pero muy buenas noches. Sé que ¿cómo andan? Dice acá, llegó su futura alcaldesa, aquí estoy. Un saludo para Ricardo Mercado, dice acá, que anda navegando por el rumbo a Quillón. ¿Y a cuánto es el diezmo ahora? Oh, llegó mi jefa, dice. Oye, dile a tu jefa que me pague los diezmos que me pidió. Oye, si casi me pidió todo el diezmo cristiano de Dios, 10 lucas nomás me dejó. Se llevó todo el diezmo de la iglesia. El Aries dice, saludo para John, la nueva imperial, ¿eh?, de sus papás. La, la, la, la, la, la. Usted duerme y siempre lo veo, dice, la noche y en la mañana muy temprano. Me andarás vigilando vos que yo esté muy temprano. Saludos para Johan, saludos. Saludos de Osorno, dice, a mi señora Alejandra. Estamos vivo con la red. Bacán, mano, ¿eh? Llegó con muy buenas propuestas, dice, por acá que llegó, ¿eh? Algo le dejó de 10 lucas, hermano, dejó Cristiano de Dios. Se lo llevó todo la edit, pues, les dijo que iba a hacer propaganda política y que nosotros teníamos que aportarla. No es que ella como miraba el programa, dijo que... Así que 10 lucas me dejó Cristiano Dios, apenas me alcanza para 5 litros de benzina hoy. ¿Conseguiste lo que te dije? Todo el diezmo cristiano de Dios de acá se lo llevó. Janecita Unquien dice por acá, hola, saludo para mi hermano Lucho Unquien, dice, más conocido como Bullita, por su cumpleaños. Saludo para Bullita que está cumpliendo años.
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0: Pero esa, ¿qué número es la radio?
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0: ¿Qué número es la radio?
3: Uruguay 92.3.
0: ¿Y la otra?
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0: La la la la. Yo, dice, no tengo la culpa que me hayan transferido la plata del diezmo, ¿no es? Ahora se va a lavar las manos como todos los políticos cristianos, ¿eh? Bacán Manito dice, saluda al frigorífico. Así, ¿no? Frigorífico del sur, dice, de Osorno, Ragüe Bajo. Cuando salga la candidata le va a aportar, dice, con la benzina. Ahí le vamos a pagar, ¿cierto, jefa? Este igual que uno que me dijo yo, saliendo de alcalde, el más cristiano de Dios, yo te voy a pagar todos los servicios. Claro, no salió así. Eso es, queda eso, todo queda en mi bolsillo. No sé, esa radio se auspicia, no. La, la, la, la, la. Saludos desde Temuco, dice, con el amigo Francisco. Saluda a mi tía de Meolín, dice, mis tías. Usted prometa nomás que yo cumplo. Saludos, dice, a los terapeutas ocupacionales de Chiloé, dice, a todo terreno. Siguen nomás, ¿eh? Pues los españoles van a venir a con todo, cristiano de Dios. Los españoles te van a auspiciar todo. Saludo a la tía Sonia Ruiz, dice. No mienten palabras, Sonia. Apareció la señora Edith. Pues los españoles, ellos van a aportar todo el diezmo cristiano de Dios. Oye, mañana no se olvide que tenemos romántico. Vayan trayendo pañuelo, ¿ah? ¿Eh? Desde ya le voy diciendo que vaya entrando mañana. La la la. a la tía Ana Ruiz dice: las quiero mucho, ¿eh? Por supuesto que acá estoy, dice, mañana hot. También quiero saludar a mi papá, este Rupertino Unguian, dice que se acuerde por el cumpleaños, era del del Bullita. Y ya se huya, ¿no? Salió de Gran Hermano, claro, dice que se va a dedicar a sus promesas, Candia. Pañuelo, sí, no pañales, ¿ah? ¿Eh? Irán a bajar el IVA del pañal, ¿no? Ya estoy nominada, dice. Saludos, dice Carolina, gracias.
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0: No se me queda nada. Ay, nomás porque mañana.
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0: Recuerde que con la Radio Colobán estamos hasta las 11:30. Hoy día, así como estamos, yo creo que hasta las 12 terminamos, ¿ah? ¿Eh? Vayan aguantando nomás, así que no sé si se te corre esto. Estoy en la venta de maquinaria de afeitar, dice, para quien le interese mandar MP. Por acá no hace frío, dijo el ministro Quirós. No, ya no van a comprar parafina porque no hay frío. Ni me lo recuerde, Cristiano, adiós, mejor porque me va a entrar una rabia, no lo oye. Ya va a bajar los precios de los pañales, ¿cierto, jefa? Salud de Pucón, novena región, dice. Invitaba a escuchar, voy a olvidarte. El Puma. Ripando. Hola, Cristiano de Dios, dice por acá. Quiero que le pongan una canción a mi hermano Bullita, dice. Y a mi papá Rupertino con los líderes, porfa. A ver. Sí, lo vamos a a regalar, que es diferente, dice. Saluda a mi señora Jacqueline, dice que le estoy haciendo unos masajes en las patitas. O sea, le está haciendo masajes en las piernas, ¿no? Saludos. ¿Alguien sabe si la DIT abandonó la casa de Gran Hermano? No, ella la abandonó porque dice que va a salir a cumplir sus promesas. Va a salir al puerta a puerta. Ya veo ya a la Alicia aguantándose a la Edith. Marisol Torre, hola amigo, aquí viajando al sur. A todo. A ti amigo José, gran saludo. José Cárdenas, grande José Cárdenas. ¿Quién dijo café con piernas? Pues Potoco dice entre las piernas. Madre Dios, Cristiano. Alicia, acuérdate que tenemos que sacarnos las fotos con todo.

hay que sacarse la foto con la gente. Saludos para ti y tu familia, gracias. ¿Qué pasó? Dice, era voto negativo. No, no, si ella se fue a hacer su candidatura. Después volvía, si no salía. El locutor va a hacer la campaña. No, yo no hago ni una campaña cristiana de Dios hasta que no me pague la plata del diezmo. ¿Qué le voy a decir yo a la comunidad? ¿Cómo voy a arreglar las arcas cristianas? Que no salga, dice, la foto del ministro Quiroz. Hasta don José igual en la foto. Anduve unos días buscando gente, dice. Ya pues los líderes, cristianos de Dios, déjame hablar vos, Rogel dice por acá, saludos. Y Elencita dice que está en la cocina. Saludos a Isla Meolín, dice por acá.

0: ¿Cómo está con el tema del diezmo cristiano de Dios? Se lo llevó toda la edit. 10 lucas me dejó porque dijo que lo iba a ocupar para su campaña. Que me lo iba a devolver, pero en unos días más nomás, que ella iba a sacar plata al banco cristiana de Dios. Todavía, cristiano, tú lo creerás que todavía no me devuelve ni un peso, oye. Hablemos del diezmo, dice. Eso es todo para el bolsillo. Lo voy a hacer rendir, dice. Saludo para Daniel, dice. Este cuándo va para Cristiano, adiós, que jodido. Que son...
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0: Hey, los españoles dicen que van a oficiar la candidatura de la Alicia por haberse caído. O sea, de la Edith, perdón. Y yo no sé, jefe de campaña, ellos van a poner toda la plata. Un saludo para mi amigo Nelson Villarruel, dice. Edwin Ollarzo dice, hola amigo, estoy de cumple, el único que me salude a mí. Este fue mi perro cuando llegué, dice. Feliz cumpleaños, que lo pase bien, ¿eh? Dígame qué necesita, yo con la plata se lo cumplo. Claro, con la plata del diezmo será. De Quillón, dice, de Quillón. Llueve y está mojada. Qué larga espera.

0: con Juanes.
1: Se habló de algo formal. Todos estábamos de acuerdo.
2: Saludos para la Edith, saludos para la Edith.
3: Estúpida.
2: César Muñoz le damos un saludo.

eso. Otro que no se habla, dice, más es de los teléfonos, los teleféricos, dice, vamos a hacer un paso. ¿Qué pasa? Dice, ven acá, igual a Patricia Ortiz, saludo a teleserie, dice, teleserie. Primera vez que lo escucho, dice, eres súper divertido, saludo desde Mewin. Por favor, un tema de los rancheros de plata, saludo desde Chillana a Josefina, saludo a Josefina. La dice, más es de los teléfonos, los teleféricos, dice, vamos a hacer un paso. ¿Qué pasa? Dice, ven acá, igual a Patricia Ortiz, saludo a teleserie, dice, teleserie. Primera vez que lo escucho, dice, eres súper divertido, saludo desde Mewin.

0: Ahí estaba, saludos también, dice por acá. A ver. Saludo al tirador de piedra, dice por acá. Saludo a Patricia Ortiz de Vistisquero, dice por acá Carolina. A ver. Trata de buscar a Nancy, ese lo va a convencer al locutor. Y la canción dice por acá, un saludo para Kitty de Tag, dice el más bravo Palarco, saludo.
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0: Saludos desde Puerto de William, dice saludo a los centolleros, saludo. Un saludo para mi pariente Andrés Alvarado, dice de Fresia. Mi pariente es un poco triste. Bellavista Sport dice por acá, saludo desde Cauquenes. Saludo de Chillán a Víctor. Saludo de Chillán a Víctor. Eso. No hay más.

Ese saludo dice por acá. Vamos, Parry. Lo último antes que me bloqueen, dice: quiero escuchar para mi papá, mi querido viejo. A Caguas dice: ah, este 3 de mañana, mañana lo romántico. Ah, sí, dejamos anotado para mañana. Saludos de Chillán a María, Tierra Mala.

Edith nos falta ir a Lemuy, dice, para ir a volar ahí. Un tema de los lobos del sur, dice, para Carpon y los Peñis. El sábado vamos a Kenak, dice, a ver los caminos. Tenemos que arreglar eso. Víctor Manuel dice, buena, escuchando música. Con mi amigo Daniel, dice, desde Minera, dice. Rodomiro, Tommy Crama, saludos. En Lemuy es fácil de hacer propaganda porque hay un alto, dice, con los parlantes, dice, por acá, ¿cierto? Dice, pronto. Ah, incomparable, dice, la Edith, es la de Leo Rey de nosotros, ah.

Eso, a ver. ¿Dónde quedamos? Aquí quedamos. Pronto vamos a llegar con la jefa por allá, dice. Dice que está un jodido la sed. Teresa Mancilla dice: hola, buenas noches, saludos. Buenas noches, don José, saludos para usted, gracias. La Tami, saludos también, Tami. Los Peñi, saludos. Y dice, por ahí está su tema. Ese me trae terribles recuerdos, dice. Se va a llegar, le va a llegar a pedir al locutor, dice, lo poco, 10 lucas, Cristiano de Dios me dejó 10 lucas. Con cueva va a pasar a comprar combustible de 5 litros para la moto. Saludos de coronel. Entonces, descartado. Maggie dice, Nagui chileno. ¿Cómo está, pariente? Saludos de Calama, dice, pura C con esa música. Pariente, ayayay. Ninfa dice, saludos, le mandan la mal portada. El viernes vamos a hacer juntas sin teléfono. Sí, mejor es. No sé que se termina lanzando. Saludos para nuestro amigo Ariel Mancilla, ¿cómo está? Aparte la plata del diezmo, él me... me lo dio por silencio, dice. Ya no digan nada. Claro, pero Cristiano de Dios, Cristiana. ¿Sabes? Don José, un saludo para usted, gracias. Ay, ay, ay, dice, me zapatea el guargüero. Quiero mejor para eso del pago del Sancho no lo sabía. Póngale los peñitos.

0: estúpida.
1: Eso es, muy bien, muy bien, muy bien. Saludos ahí para todos, para todas que están hasta ahora en la sintonía, a todos los que están ahí en la compañía de la radio, a través de Radio Kinect 107.1. Recuerde, recuerde, recuerde que este... Pariente, te lo pasaste muy bien con la música, los felicito, dice por acá.

A ver, vamos a ver por acá. Saluditos. Eso es. A ver, último tema para que nos vayamos. Saludos para nuestro amigo Ariel Mancilla. ¿Qué me dice por acá? Ya, aquí dice Santiago trabajando en el hotel. Puliendo, dice el mármol, hasta las 6 horas. Saluda. Edith, nos falta ir allá y todavía ir a hacer propaganda. A mí, saluda. Me lo perdí. En Quillón y Osorno, saludo para Marcelo Marmo. Yanet, Alicia Yanet, faltas de Chicahuash, Meolín, Lilín, nos faltas muchas islas. En Quenac todavía falta. Nos falta mucho, dice por acá. Eso te pasó por no tener perfecta asistencia. Saludos, Chemo, dice por acá, Chemo. Saludo al gran Manrique, dice la secta de Castro. El otro día lo vi en Malos Pasos, dice por acá. Sí, igual te vi en Malos Pasos, ¿eh? Sí. Fue el viernes. Ya me lo, por lo menos podía firmar la patita, así Cristiano de Dios, ¿eh? Y eso es lo bueno. Saludos, dice, te pasaste muy buena música, lo felicito, mira tu WhatsApp. Saludos, hola amigo, le envío unos temas, dice por acá, bueno, a mi correo, josecardenasradio@gmail.com. No lo había, esto se corre, ¿eh? Muy buenas noches, cariños para todos.

0: Ahí estaba saliendo tema musical a esta hora de la noche. A ver, nos vamos. Queremos agradecerle. A ver. Salud para Carolina. Salud a la Edith. Salud, buena Edith. Buena señorita Edith. Salud a usted, don José Cárdenas, a su familia. Gracias. Salud ahí para Carolina. Chao, hasta mañana. Chao. Saludos a Mechuque, bueno, a esta alcaldesa se despide, dice, mis compañeros, mis compatriotas. Muchas gracias por hacerme la,
1: porque seguimos con
0: la campaña. Hola, tocayo, dice, saludos para mi familia Arevalo Barra de Vilcún, Villa Arevalo. Edith dice, cuando vayamos a Quinaga, don José no tiene que arrendar una pieza. La mejor radio, ¿eh? Llegué muy tarde, dice por acá, ¿cierto? Ya, muchísimas gracias, que estén bien. Saludos a la Tami, dice, buena esta mujercita, se va a descansar, chaito. Ya, nos vemos, muchas gracias, nos encontramos mañana a las 10 de la mañana, ya estamos con ustedes con toda la buena música a través de Radio Canal, mañana. Chau, que estén bien.

0: Es la 1:03.
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2: Muy bien, continuamos. 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
1: Es la 1:46.

0: Son las 2 con un minuto.
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2: Son las 2:16.

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1: Son las 2:45.

0: Son las 2:55.
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0: Son las 3:13.
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0: Son las 3:13.

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2: Son las 3 y 18 minutos.
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0: No es así el coro, chiquillo. 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

0: muchas gracias.
1: Son las 3 con 36 minutos. Son las 3 con 36 minutos.

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2: Son las 3:37.

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1: Son las 3:46.

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1: Son las 4 y 6 minutos.
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2: Son las 4:16.

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1: Son las 4 con 46 minutos.

0: Son las 5 con 2 minutos.
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2: Son las 5:40.

0: sí, compañeros. Muy bien bailado. El aplauso para ustedes que son los protagonistas de esta fiesta. Ahí nomás. Un saludo para Tocho ahí. Como lo baila Tocho.
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2: Son las 5 con 56 minutos. Son las 5 con 57 minutos.

Quiero que saquen los celulares arriba esta noche, arriba todos los celulares, encendedores, arriba. Vamos a cantar una canción para todos los enamorados esta noche. La vamos a cantar todo bien fuerte, entonces suena más o menos así.

Y en el acordeón, la mano más rápida del sur de Chile. El aplauso es para Enrique Millán esta noche. ¿Cómo suena esa cuncuna, Enriquito?

Quiero que esta noche levanten a todas las mujeres solteras las manos arriba. Muy bien. Esta noche vamos a invitar a todas las mujeres solteras vírgenes que están aquí esta noche a dar una vueltecita a la playa de Alcagüe, ¿ya? Pero en el carrito.

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2: Son las 6 y 28 minutos. Son las 6 y 28 minutos.

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1: Son las 6:46.

Son las 6:53.

0: Son las 7 en punto.
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2: Son las 7 con 17 minutos.
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1: Son las 7:50.

0: Son las 8 con 2 minutos. Son las 8 con 2 minutos.
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2: Son las 8 con 17 minutos.

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1: Son las 8:48.

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1: Son las 9 con 2 minutos.
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5: Son las 9:07.

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2: Son las 9:16.

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1: Son las 9:32.

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0: ¿Y qué hora es?
2: Son las 9:40.

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1: Son las 9:47.

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1: Son las 10 con 2 minutos.
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0: Si un traidor puede más que unos cuantos, que esos cuantos no lo olviden fácilmente.
1: Sí, sí.

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1: Son las 10:30.

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0: Son las 10:41.
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0: Son las 10:41.

¿Qué tal? ¿Cómo les va? ¿Cómo están? Un gran saludo para todos nuestros amigos y amigas que están en la sintonía hasta ahora junto a nosotros, a todos los que están ahí en la compañía de la radio. Le damos un cariñoso saludo a esta hora de la mañana para todos nuestros auditores y auditoras.

Ahí estaba ese tema musical, ¿eh? Sí, bonito tema a esta hora de la mañana para todos nuestros auditores que están a esta hora en la sintonía. Ahí estaba ese temita musical también para nuestros auditores y auditoras que se acompañan ahí de la radio, a través de Radio Kinac 107.1, también a través de www.fmradioquinac.com. Saludos ahí para todos que están a esta hora en la sintonía. Continuamos con la música.

Ahí estamos de regreso después de ese temita musical a esta hora de la mañana. Son las 11 con 7 minutos, 11 con 7. Vámonos a los anuncios publicitarios. Ya volvemos aquí en la Radio Kenak, en el 107.1, en www.fmradioquenac.com. Vamos y volvemos.

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1: Son las 11 con 9 minutos. Son las 11 con 9 minutos.
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1: Son las 11 con 9 minutos.
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5: Son las 11:14.

Estamos de regreso, ahí estabas, Temita Musical a esta hora de la mañana para todos nuestros auditores y auditoras que están a esta hora en la sintonía junto a nosotros. Vamos a comentarles por acá el pronóstico del tiempo para ver cómo se viene para los próximos días. ¿Usted quiere saber cómo se viene? Vamos a comentarles por acá el pronóstico del tiempo para todos nuestros ¿cómo está, vamos a ver por acá. Saluditos. A esta hora de la mañana para todos nuestros auditores. Son las 11:23. 11:23. Para el día de hoy se espera una máxima de 14 grados. Vamos a tener nublado, variando nublado, chubascos aislados para tarde. Ahí la cosa. Para el día de mañana tenemos una mínima de 8, máximo 17 grados, nublado, chubascos aislados, variando nubosidad parcial. Día jueves, mínima de 9, máximo 17 grados, nublado, variando nubosidad parcial. Día viernes, nubosidad parcial. Día sábado también nubosidad parcial. Ahí estaba entonces el pronóstico del tiempo para los auditores y auditoras que están hasta ahora en la sintonía junto a nosotros, por lo que están ahí en la compañía de Radio Quelac 107.1. Ya. Vamos a continuar con la música. Vamos a seguir con toda la buena programación acá en la radio para nuestros auditores que están hasta ahora en la sintonía. Usted que está acompañándose de la buena música, le damos un cariñoso saludo. Vamos a la música. Ya volvemos.

Ahí estamos de regreso después de ese temita musical a esta hora de la mañana para todos nuestros auditores que están hasta ahora en la sintonía junto a nosotros. Muy bien, a todos los que están ahí en la compañía de la radio Kenak de 107.1, le damos un cariñoso saludito. Y sí, para todos nuestros auditores, vamos a continuar con la música.

Reda. A esta hora de la mañana son las 11 con 44 minutos. Estamos acompañándola acá en la radio para nuestros auditores. Oiga, acá está este tema musical, ha solicitado. Sí.

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2: Son las 12 con 5 minutos. Son las 12 con 5 minutos.
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2: Son las 12 con 5 minutos.

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5: Son las 12 con 9 minutos.
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5: Son las 12 con 9 minutos. Son las 12 con 9 minutos.
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5: Son las 12 con 9 minutos.
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2: Son las 12:12.

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1: Son las 12:31.

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1: Ahí estamos de regreso después de ese temita musical, de esa pausa musical también durante esta jornada de la tarde. Son las 12 horas con 32 minutos. Como siempre, acompañándole con toda la buena música, la buena programación a través de su Radio Kenak en el 107.1, también a través de www.fmradiokenak.com. www.fmradiokenak.com es nuestra señal también para que usted pueda escucharnos durante esta jornada de la mañana y también parte de la tarde. Así que saludos ahí para todos, para todas que están a esta hora en la sintonía junto a nosotros. Vamos a ver qué nos dice por acá las informaciones también durante esta este día de hoy. Ya, muy bien. Más 569-88-54-2390 es nuestro WhatsApp. Más 569-88-54-2390. Eso para que usted también se pueda comunicar con nosotros a esta hora de la mañana. Aquí en la Radio Kenak, en el 107.1. También a través de www.fmradiokenak.com. www.fmradiokenak.com es nuestra señal. Estaba buscando información acá en el Facebook. Eso es.

La la la la. Rosalía, dímelo pronto. Más 569-8854-2390 en nuestra teléfono hasta ahora. ¿Qué me dice por acá? A ver. Ya. Invitación a reunión, dice comunidad La Chaura, dice René Garcés, alcalde de la comuna de Quinchao, junto a la oficina de pueblos originarios de la Dideco, invita a cordialmente a todas las socias y socios de la comunidad La Chaura de Isla Chaurineca a una importante reunión comunitaria. La reunión se va a realizar este día miércoles 7 de octubre del 2026 a las 11:30 horas en Dependencia Sede Social Capilla Antigua, ubicada en Isla Chaurineque, esperando contar con su participación de todos los socios y socias. Comunidad La Chaura, dice, de Isla Chaurineque, se despide atentamente directiva de Comunidad La Chaura e Ilustre Municipalidad de Quinchao. Saludos ahí para todos que están hasta ahora en la sintonía junto a nosotros, a todos los que están ahí en la compañía de la Radio Kenak en el 107.1 en www.fmradiokenak.com. www.fmradiokenak.com es nuestra señal. Ya. Vamos a continuar con la música, vamos a seguir con toda la buena programación. Usted está en la Radio Kenak en el 107.1, también a través de www.fmradiokenak.com. www.fmradiokenak.com es nuestra señal para todos nuestros auditores y auditoras que están hasta ahora en la sintonía. Usted que está en la casita acompañándose, le damos un cariñoso saludo.

Eso es, solamente faltan 10 minutos para la una de la tarde. 10 minutos para la una. Nosotros estamos acompañándole con toda la buena música a través de su Radio Knack en el 107.1 en www.fmradioknack.com. Vamos a la con... No, a la conda, no a la... Nada que ver la conda con lo otro, ¿eh? Vamos a la música, ya volvemos.

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1: Es la una en punto.
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0: Eso es, muy bien, ahí estamos acompañándole con toda la buena música. Hoy ya nos vamos, ¿eh? Se nos hizo corta la mañana. ¿Nos vamos a dónde? ¿A la Conda? No, pues no, a la Conda dije yo, ¿no? Oye, más de alguno le gusta este tema, ¿eh? Yo conozco varios que le gusta el guan guan guan guan. Ya, nos vamos, muchas gracias, que estén bien, pórtese bien, nos encontramos más tarde con lo romántico. Hoy día sí que van a cortarse las venas la lloradura de esas cristianas hoy. Hoy capaz que sea noche hot.
1: ¡Horrible! ¡Horrible!
0: Ya, nos vemos, gracias, que estén bien, chao. Chao, chao.
2: 2, 1. Dice más o menos así, escucha bien.

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2: Es la 1:16.

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1: Es la 1:35.
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5: Es la 1:39.

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1: Es la 1:59.

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1: Son las 2 y 6 minutos.
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4: Son las 2:10.

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2: Son las 2:15.

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1: Son las 2:35.

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3: Son las 2:38.

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1: Son las 2:46.

0: sirva de coprima.
1: Primo.
2: Ese es el borracho va afuera. Se curaron los tíos, los primos. A él voy a decir un verso para toda la familia. Un verso para los primos. Son 8 primos queridos de los 3 hermanos Campos. Ellos se respetan tanto, orgullo de su apellido. Toditos se creen vivos y todos son educados. Casi todos han lanzado de susto, no hayan que hacer. Y los manda la mujer, ¿a cuál de todos más pao?
1: Ah, y no es mentira.
0: A los primos me le arrimo y a los pollos me le arroyo. Antes de bailar esta cueca, mi primo le da un cogollo.
2: Cogollito, cogollito, cogollito de poleo. En todo lo que hay andado, no hay tu primo más feo.
0: ¿Y para qué miras acordeonista?
1: Ya se rúchale con la cueca de mi...

0: sirvas este trago de vino, primito.
1: Ay, gracias, porque estaba muerta de sí.
0: Este hueco no es nada, mi primo. ¡Ah!
2: Salud.
0: Aquí está el verso, pues. El amor de un hombre viejo es como pasto en barbecho. No deja comer a nadie, no da frutos ni provecho.
3: El hombre cuando está viejo no toma vino, toma agua. Y poniéndose más viejo se le da vuelta el paraguas.
0: Un viejo chico parola que se lleva en pura farra. Él toca bien la guitarra, pero nadie le da bola. Porque el viejo es medio cola. Y su señora Lantuca se lo lleva en otra ruca con un mapuche vecino. Y pasan tomando vino, por ahí le peguen la nuca.
4: Y démosle color con la cueca, al viejo lo dejó el tren.

0: siento que a los viejitos ya lo está dejando el tren.
1: ¡Ey! ¡Y a las viejas también! ¡No peleen nada!
2: ¡No peleen! ¡No peleen! ¡No peleen! ¡Pónganse en la buena! ¡Un versito mejor! ¡Un verso!
1: Cuando me haya cortado, tengo listo el testamento para que queden contentos, dejo todos los ganados. Ninguno es interesado, todos se creen tantito, esperando que el viejito tire luego la pata para poder tener plata. ¡Ay, qué lindo, mi hijito!
3: En cambio, los hijos míos no hay ninguno interesado. Como no les dejo herencia, ya me tienen demandado.
2: Y démosle color con la cueca del testamento.

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1: Son las 3 con 13 minutos.
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5: Son las 3 y 18 minutos.
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2: Son las 3 con 19 minutos. 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
1: Son las 3:33.

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1: Son las 3 con 46 minutos.
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1: Son las 4 con 2 minutos.
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2: Son las 4 con 15 minutos.
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1: Son las 4:33.

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5: Son las 4 con 38 minutos.

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1: Son las 4:45.

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1: Son las 5 con un minuto.
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2: Son las 5 con 19 minutos.

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1: Son las 5:30.

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1: Son las 5:45.

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1: Son las 6 con un minuto.
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2: Son las 6:16.

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1: Son las 6:31.

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1: Son las 6:46.

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1: Son las 7 con 3 minutos.
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5: Son las 7:08.

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2: Son las 7:18.

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1: Son las 7:33.

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4: Son las 7:38.

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1: Son las 7:48.

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1: Son las 8 y 4 minutos.
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6: Son las 8:08.

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2: Son las 8:18.

0: Mozo andaba con el gorro hoy día de nuevo, ¿no? ¿O no?
1: No, hoy día andaba sin el gorro.
0: ¿Sin el gorro?
1: Extrañamente andaba sin el gorro de lana.
2: Yo lo quiero invitar a una entrevista al estudio de cooperativa para que a ver si llega con los gorros.
1: Le vamos a decir.
0: Le decimos.
2: Ya, le mandamos un mensaje así, submarino, un mensaje submarino. Ya, está la formación de Colo Colo, está la de Puerto Montt. Estaba demorado el arranque en Argentina del Argentina-Benin. Una camiseta gigante de Messi estaba desplegada ahí. Y es una fiesta para los hinchas. Está el Fideo Di María vestido de corto. No sé si necesariamente para jugar. Bueno, en un homenaje a Messi podría estar perfectamente. Y todo armado para tener la fiesta de la despedida del 10. Eso allá en Argentina. Se lo contaba porque el partido estaba programado a las 8, pero estamos evidentemente en todo el homenaje, el show de luces, en fin. Todo muy bonito, todo armado para que la gente despida al ídolo, a ese monstruo del fútbol mundial, que es Lionel Messi. ¿Te conté que estaba Antonella? Radiante estaba ahí en el palco. Antonella Rocuso, la señora de Pío Messi. Juega solar.
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2: Bien, como siempre, en la señal de TNT Sport, señal oficial de estos campeonatos, el torneo nacional, la Copa Chile, habla el técnico, ¿cierto? Bueno, habló el Tano Ortiz, la producción lo captó y aquí lo tenemos, Ortiz, el técnico de Colo Colo en la antesala del partido.
4: Que hagamos un buen trabajo en nuestra casa con nuestra gente y podamos sacar un resultado positivo para pasar de fase.
5: ¿A qué obedecen los cambios en esta jornada? ¿La constante búsqueda, por ejemplo, Alarcón, que deje el equipo titular?
4: Me conoces, busco alternativas, busco la posibilidad de entender el juego que se pueda plantar el momento que inicie el partido. A veces funcionan, a veces tengo que tomar soluciones en el momento, pero lo que inician confío y creo que son los indicados para poder salir de entrada.
5: ¿Por qué otra vez opta por Eduardo Villanueva en el arco?
4: Porque Edu tiene un buen momento, un buen presente, si bien Gabriel está trabajando también de manera correcta, son decisiones que tomo en el momento, pero creo que Eduardo se lo merece también por esperar y ser paciente a una nueva oportunidad.
2: Ahí está, con justificación para la titularidad de Villanueva, cortito Toño antes del arranque del partido, pero qué bien le hizo la Copa Chile a Villanueva.
0: Absolutamente. Mira, tuvo suerte, corrió la lista hasta él. Tenía opción de tres arqueros antes que él, porque no había tenido buenas actuaciones cuando le tocó en partidos amistosos y uno frente a Puerto Montt. Pero corrió la lista y esta vez no lo dejó pasar. Y claramente, digamos, lo confirma no solo con la decisión de ser titular, sino lo ha confirmado, para mi gusto, verbalmente el entrenador. Le tira flores cada vez que puede.
2: Sí, pasa un buen momento, dice. Y la gran pelea es que, bueno, ha vuelto Bocinha a los entrenamientos, ha superado su lesión Maureira, está de Paul de alta. Entonces Colo Colo hoy tiene cuatro arqueros.
0: Oye, a mí me llama la atención algo, ¿no? Es una ley no escrita dentro del mundo del fútbol. Futbolistas que van a las selecciones y regresan son titulares. Es una ley no escrita.
2: Sí.
0: Pero no pasa con Bocinha.
2: Pero es que Bocinha no era titular cuando se fue. Era más titular Maureira, me parece.
0: Sí, ahí estamos.
2: Alternaban ellos, sí, alternaban. Sí, se fueron los dos, aprovechó Villanueva. Sí. No, sí, ahora, ojo, sí. yo no sé, y aquí involucremos a Rodrigo Gómez, que conoce bien el día a día. Si este partido fuera partido de liga, el partido de Coquimbo, digamos, ataja Maureira, Rodrigo, ¿no?
1: Es un interrogante, Pato, porque el partido con Coquimbo está entre, te diría, Maureira y Bocinha, pero después de la actuación de Villanueva también ha ido subiendo algunos bonos y yo creo que ese partido nos va a dar el parámetro real de la consideración de a quién más de Boseña. O sea, si Boseña no va citado en el partido de visita a Coquimbo Unido es porque su escenario se está complicando. Ahora, uno haciendo las consultas, Pato, también proyectando este futuro a mediano plazo de Boseña en Colo-Colo, preguntando si es que van a traer, por ejemplo, un portero pensando en esa Copa Libertadores, lo que primero que he recibido es que no. O sea, que Colo-Colo estaría quedándose con lo que tiene, y ahí ese portero fuerte que fueron a buscar para Fernando Ortiz es Boseña. Así que ahí está por verse esa historia, pero claro, el entrenamiento de a quién más va a ser el clave. Él llegó el domingo, entrenó domingo, lunes, y venía este partido el martes. Así que por un tema de viajes, traslado e incorporación al equipo, era prácticamente imposible que lo jugara, pero ahora ya va a tener el rodaje total de la semana, y ante Coquimbo veremos la verdad.
2: Vamos a ver qué pasa, vamos a ver qué decide el técnico para Villanueva también. Después de esto, va a la banca, está ahí en la consideración. La pelea, no, está buena la pelea, está muy sabrosa la pelea de arqueros en Colo-Colo. A propósito, ¿quién va a la banca hoy? ¿Cuál es la banca de Colo-Colo, Rodri?
1: Está Gabriel Maureira como portero suplente, vuelve el uruguayo Joaquín Sosa, además está Matías Fernández, Justin Cuevas, Tomás Alarcón, Sebastián Vega, Bruno Torres, Benjamín Pérez y Vicente Martínez. Ahí la cantera cerrando.
2: Eso te iba a decir, hartos jóvenes, harta cantera, pero también algunos consagrados. Píntanos lo que pasa en la cancha, Ernesto Díaz Correa.
6: Sale el equipo de Colo-Colo rumbo al campo de juego, encabezado por Eduardo Villanueva, el portero, señoras y señores. Sigue con guantes el número 8 Álvaro Madrid, la fila completa, cerrando Arturo Vidal la fila del equipo de Colo-Colo, con cerca de 18.000 espectadores acá en el Estadio Monumental. También aparece el velero, aparece el equipo de Deportes Puerto Montt con su camiseta verde, pantalón blanco, vivos blancos la camiseta en los hombros para este compromiso. Colo-Colo, camiseta blanca, pantalones negros, medias blancas, para jugar contra Deportes Puerto Montt. Ya está el cacique en el campo de juego, partido de vuelta por los cuartos de final de la Copa Chile. Ya está Colo-Colo, ya está Puerto Montt en la cancha del Monumental bajo una intensa lluvia acá en Macul.
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2: Con Sosa en la banca, recupera un jugador importante, Toño, Colo-Colo.
0: Sí, evidentemente, va también en esa faceta donde algunos jugadores se le van recuperando al entrenador. El entrenador va a tener pega cuando vuelvan todos, ¿ah? De las selecciones. A lo mejor inesperadamente tiene varios frentes, pero como dicen los entrenadores, positivos. Cuando tienes mucho donde elegir, es positivo. Así que va sumando nuevos nombres para ir por esta Copa Chile y también para finalizar la temporada con la Vuelta Olímpica. O sea, creo que se ha hecho más fuerte este plantel de Colo-Colo en esta pasada. Hay más jugadores para competir.
2: Sí, es así. Rodrigo, alcanzamos con la banca de Puerto Montt.
1: Sí, tiene a Luis Ureta, es el portero suplente, lo acompañan Jason Flores, Byron Nieto, Brian Taiba, Juan Jaime el argentino, Juan González, Sebastián Pérez, Cristóbal Nanín y Yedar Naguil. Esas son las alternativas del conjunto de Puerto Montt, que como lo decía Ernesto, está con blanco y verde, y short blanco en esta jornada, Colo-Colo con camiseta blanca y short negro. Llegó la parcialidad visitante, deben ser aproximadamente, Pato, unos 30, 40 hinchas de Puerto Montt que están ubicados en la tribuna Magallanes, alentando, al igual que los de Colo-Colo, bajo la lluvia.
2: Oye, solo antes del arranque del partido, de la narración de Ernesto, le comparto una imagen de este partido de homenaje a Leo Messi. El capitán de Benín le entrega una especie de escultura de como de bronce, y le dio una larga explicación de quién era esa escultura, qué quería significar, por qué se la daban a él. Y Messi cordialmente, atentamente, escuchó toda la referencia, la historia del capitán de la selección de Benín. Ellos en el sorteo, así que también cerca de arrancar con referees chilenos ese partido, el Argentina Benín, Dalmeida, el capitán de Benín, que contó la larga historia. Solar, el partido allá y acá por comenzar.
3: 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Señoras y señores, llegó el momento de la emoción del fútbol. Aquí ya está, para todo el país deportivo, el crack, el gran Ernesto Díaz Correa.
6: Perfecto, Solar. Los 22 actores en el campo de juego, bajo la lluvia con el Estadio Monumental. Los 22 actores en el campo de juego. La acción comienza dentro de un instante. Francisco Soriano, juez central para este compromiso. Claudio Urrutia, Diego Gamboa y Víctor Abarzúa, sus colaboradores. Va a mover la pelotita la escuadra de Colo Colo, de la escuadra de Puerto Montt. Colo Colo va a cargar de norte a sur, de sur a norte. Lo va a hacer el velero, el cuadro de Deportes Puerto Montt. En la ida lo ganó Colo Colo por 1-0.
2: Ernesto,
6: en el Chinquihue, si ¿sí te escucho?
2: Sí, un rapidito, información del partido de la U que se jugaba el lunes 12 de octubre. En Santa Laura, el partido se mueve al Teniente de Rancagua y se adelanta, se juega a las 5 de la tarde. El partido por fecha del fútbol chileno. Juega tú.
6: Perfecto, señores. Nos vamos. Se quedó en una poza la pelota. En el sector sur. La pelota la dominó. Acá está para hacer el fútbol la escuadra de Colo Colo. Acá está Álvaro Madrid. Toca sobre la izquierda. Balón que venía para que apareciera Gedeón Díaz. Se pierde fuera del campo de juego. Hay lateral que favorece a la escuadra de Deportes Puerto Montt. Bajo la lluvia en el Estadio Monumental. Cancha David Arichano. Señoras y señores, mucha agua en la cancha. La pelota la domina el equipo de Puerto Montt. Acá está para hacer el fútbol Sabela. La pelota la juega Sabela. Toca sobre la izquierda. Caía el lateral izquierdo Francisco Calisto. La pelota la dominó. Se viene con todo. Carga Marchán. El pase que venía para que apareciera arriba el cordobés Javier Correa. Neutraliza el equipo de Puerto Montt. Agua nomás. Acá está para hacer el fútbol. Carga Luciano Bajes. Balón que venía sobre la izquierda buscando a Richard Paredes. Gana en medio terreno Jason Rojas. Ahí están las pozas, la mayoría de las pozas están en el sector norte del estadio, de la cancha de Mirallano, que es el Estadio Monumental. La pelota la domina el equipo de Colo Colo. Aparecía Álvaro Madrid, balón fuera del campo de juego. Hay lateral para el cacique.
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6: Acá está tocando, se recoge en medio terreno. Aparecía un hombre que era Javier Correa. Insiste Correa, tocó a ras de suelo. El pase que viene para Lautaro Pastrana. Otra sobre izquierda, se viene con todo sobre el sector izquierdo Gedeón Díaz. La pelota sobre un costado, se pierde fuera del campo de juego. Ahí lateral va a jugar la escuadra de Puerto Montt. En terreno propio va a jugar Ariel Morales.
0: Sí, en 2 minutos la cancha es factor. Va a ser factor en este partido. Que dirá el Tano Ortiz, que reclama que se juegue en buenas canchas. Pero el que haga el primer gol va a tener mucha ventaja en este partido.
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6: Está para hacer el fútbol la escuadra de Puerto Montt. Aparecía arriba un hombre que era Richard Paredes. La pelota queda flotando y la recupera Arturo Vidal. La quiso jugar de primera, buscaba para que apareciera Francisco Marchán. Se viene Calixto sobre el sector izquierdo. Neutraliza el medio terreno un hombre que era en esta oportunidad Cristian Díaz. Balón fuera del campo de juego. Hay lateral que favorece a la escuadra de Puerto Montt. Va a jugar Francisco Calixto.
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6: Está para hacer el fútbol en la mitad de la cancha el equipo de Puerto Montt. Acá aparece Sabela. Acá está el pase arriba. Buscaba para que apareciera Richard Paredes. Antes el portero Eduardo Villanueva se queda con la pelotita. Tenemos 2.5 recorrido del etapa inicial del cotejo. Y están 0-0. Cercaron los 18.000 espectadores acá en el Estadio Monumental. Los sufridos hinchas de Colo Colo.
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6: Acá está Marchán, la pelota la dominó, el pase que viene buscando arriba para que apareciera Lautaro Pastrán. La pelota queda flotando y la recupera Alexis Sabela. El pase atrás, acá está Sabela. Sabela toca para Kevin González, otra para Riveros. Ahí está la salida, el número 4, Maximiliano Rivero, tocando para Ariel Morales. La tiene Morales, se para, se frena, tocando atrás. Ahí está Luis Rojas. La pelota pelota la domina la escuadra de Deportes Puerto Montt en terreno propio.
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6: Está para hacer el fútbol la escuadra de Colo Colo. Balón que viene sobre la banda izquierda. Ahí está Francisco Marchán. La pelota la domina, la tiene Marchán. Marchán toca en terreno propio.
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6: Acá está. Se frena la pelota, como dice Solar. Se frena con los frenos GTX. Acá se frena con el agua. La pelota la dominó. Se venía con todo. Se venía Luciano Vázquez. Estuvo notable. Estuvo notable Arturo Vidal. Estoy contigo, Toño Prieto.
7: Sí, claro. La cancha es factor y la pelota va y viene. No hay mucha seguridad aquí. Puerto Montt que lo encara y que encuentra a un Vidal con toda su experiencia. Era un mano a mano, quedó mojadito, se dio una ducha Vidal en ese cruce.
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6: Está Francisco Calisto. La pelota la va a jugar hacia el arco norte. Carga Puerto Montt. El pase que viene arriba para Luciano Vázquez. Aparecía arriba Vidal. Le quedaba para Richard Paredes. La pelota queda trabada. Ahí está para hacer el fútbol otra vez sobre el sector izquierdo. Insiste sobre la izquierda Sabela. La pelota la lucha y la porfía. Aparecía también Riveros. Insistía Riveros. Gana el hombre de Colo Colo. Balón fuera del campo de juego. Hay lateral para el equipo Puerto Montino.
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6: Acá está Calisto tocando la pelotita para Maxi Riveros. El pase en profundidad, buscaba arriba a Luciano Vázquez. Último metro de la cancha, la marca de Arturo Vidal. La hace rebotar a Luciano Vázquez, la juega hacia adentro Vidal, la gana en medio terreno. Ahí está Álvaro Madrid, la pelota la juega Jason Rojas, otra para Arturo Vidal. Por arriba nomás, ahí está. Golpe de cabeza de Javier Correa, tocaba para Lautaro Pastrana y gana en el fondo sin problemas el defensa central. Balón fuera del campo de juego, lateral ofensivo para el equipo del velero.
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6: Está para hacer el fútbol la escuadra de Deportes Puerto Montt en terreno antagónico. Acá está para hacer, para jugar Colo Colo. Acá está Francisco Marchán, tocó el pase que venía sobre la banda derecha. Aparecía Cristian Díaz, la pelotita se pierde fuera del campo de juego. 6 minutos recorrido del etapa inicial del cotejo. Sí señores, se juega el Monumental, es la Copa Chile. Partido de vuelta por los cuartos de final, están 0-0.
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6: Acá está haciendo el fútbol. La pelotita la juega en la mitad de la cancha Álvaro Madrid en el círculo central. El pase que viene para correr arriba Ariel Morales, golpe de cabeza, cae el grandote Morales. La pelota juega para Volado. Quería tocar otra para Lautaro Pastrán. Neutralizó en la mitad de la cancha Alexis Sabela. Se viene Sabela, tocó el pase que venía para Vázquez. Vázquez quería tocar con Sabela. Neutraliza Bimber, abre sobre la banda derecha. La pelota la juega Marchal. Acá está, aún no cruza campo antagónico. El pase en profundidad, balón que venía para Javier Correa. Quita sobre la banda derecha, Kevin González. La pelota la domina la escuadra de Deportes Puerto Montt en terreno antagónico, pero mete presión Colo Colo. Balón que viene sobre la banda izquierda. Ahí aparece Bimber, toca para Gedeón. Se viene Gedeón, punta del área. Es un lodazal en ese terreno, en ese sector. Ahí está para hacer el fútbol Gedeón. Quiere levantar el centro, no, prefiere tocar a ras de suelo. La pelota la tiene otra vez el equipo de Colo Colo en terreno antagónico por intermedio de Arturo Vidal.
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6: Sí, la juegan atrás para el portero Gonzalo Collao. Le pega y se cae. Le pega la pelotita y se cae. Le quedó para Lautaro Pastrán. Otra para Correa. Acá está Volado. Volado tocó el pase para Marchán dentro del área. El centro buscando a Correa. Arriba, golpe de cabeza de Kevin González. La pelota la domina Arturo Vidal. Tocó para Álvaro Madrid. Carga el equipo de Colo Colo. Balón que viene sobre la izquierda. Se viene con todo. Tiró la diagonal. Le va a pegar Lautaro Pastrán. Encaró. Le pegó abajo. Le pega abajo Lautaro Pastrán con derecha. El portero Collao mete las manos, pelota al tiro de esquina, córner, tiro de rico, número
1: 1.
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1: Y se atreve Pastrán, un remate desde 25 metros abajo a la izquierda, es espigado el portero Collao, sin embargo, la agilidad fue la suficiente para meter el manotazo y dar este tiro de esquina para los albos.
6: Al tiro de esquina para Colo Colo. Los actores están, la chunga viene. Está para hacer el fútbol Gedeón Díaz. le va a pegar con derecha Gedeón Díaz, está con derecha Gedeón Díaz, el centro que viene muy pasado, buscaba Arturo Vidal, mete el cabezazo, balón que queda sobre izquierda, el pase que venía para Cristian Díaz, pelota fuera del campo de juego, hay lateral que favorece al equipo Puerto Montino. Toño Prieto, 8.5 recorrido del primer tiempo.
7: Apareció Pastrán, que lo viene haciendo, se acomodó para su mejor perfil de la izquierda hacia el centro, derechazo bajo, con bote rápido, muy bien Collao para manotear al córner, la primera del partido, gran atajada del portero de Puerto Montt.
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6: Se traba mucho la pelota, Tony.
7: Sí, es un riesgo para los jugadores. Mira, a ver la cancha para qué está, va a favorecer a los habilidosos, va a favorecer a los que van a cabecear atacando, a los que defienden, está a pie junto, les va a costar despegar. Pero no sé si...
6: A ras de suelo imposible.
7: Yo no sé si la cancha sigue sumando agua, el árbitro
1: no
7: lo evaluará porque va a haber riesgo, ya vemos que se caen los arqueros. Cuando se caiga el árbitro, vamos a ver qué pasa.
6: Bueno, tenemos 9.5 recorrido solar.
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1: Ernesto, recién salió jugando, gambeteó y salió jugando a ras de piso, Villanueva, el Tano Ortiz se tomó la cabeza, por suerte no la perdió, pero lo miró de inmediato y le dijo, ojo, que hay pozas, saca la larga.
6: Se le podía frenar, claro. Tiene que sacar la larga. Acá está Álvaro Madrid. Balón que viene sobre la izquierda para Bimber. El pase otra vez para Lautaro Pastrán. Se viene Pastrán. Eso lo da Sal ahí. El sector izquierdo. Lado de las populares. La pelota la dominó hacia el sur. El pase que viene. Gana Kevin González. La pelota está medio terreno. Neutraliza Jason Rojas. Ahí está para hacer el boom. Lo siguen dos. Luciano Vázquez y Richard Paredes. Ahí está. El pase que viene sobre la izquierda. Neutraliza un hombre que era Danilo Díaz. Ahí está. El pase que llega hasta la mitad de la cancha. Otra para Jason Rojas. Comienza a construir. Gesta carga. Intenta avance Colo Colo. Pelota en la mitad de la cancha, corta raya principal del terreno de juego Vidal, tocó el pase que viene vertical, acá está tocando para que aparezca Javier Correa, juega sobre la izquierda, el pase que viene para Gedeón Díaz, tiró la diagonal, sacó el centro, pelota al área, ¡gol! ¡Correa! Soberbio, pelota adentro, Collado, nada que hacer. 10.5 recorrido de la etapa inicial del cotejo acá en el Estadio Monumental. 1 para el Cacique, 0 para Deportes Puerto Montt. Lo grita con el alma, lo celebra con todos el cordobés Javier Correa. Colo Colo lo gana por 1-0.
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1: Y en una cancha complicada con juego aéreo encuentra la diferencia Colo Colo, la abren hacia el sector izquierdo y ahí aparece Gedeón, que de inmediato ve la marca que se acerca de Kevin González y no lo duda, engancha, se perfila para sacar el centro de derecha y ubica destapado, libre de marca Javier Correa, deja con el molde hecho a Collao, que quería salir a cortar ese centro y se le envía limpiecita dentro del arco, de cabeza con Colo Colo pone la ventaja rapidito en el partido.
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7: Correa la anticipa en el primer palo, gran gesto técnico, pero Gedeón controla rápido, enganche corto y centro rápido, rasante, como si hubiera aprendido a jugar en canchas mojadas desde niño. La pelota precisa, llena de intención, de profundidad. Ahí hay un buen jugador para Colo Colo, ricas condiciones, Gedeón Díaz.
3: 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Está relatando el crack Ernesto Díaz Correa.
6: Hay un hombre contuso de Puerto Montt en una piscina, ¿eh? ¿Sí?
1: Sí, acá en el sector norte, por la banda derecha, es Eric Bimber el que comete la infracción. Va fuerte abajo en contra del argentino Sabela. El árbitro marca la infracción. Hubo reclamos de Arturo Vidal. Lo concreto es que ya están todos dentro del área esperando el centro.
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6: Sí, señor, en esa poza casi no se le ven los zapatitos a los jugadores.
7: Se comió un pisotón. Te la regalo porque
1: sí, le dolió.
7: Están con los toperoles largos.
6: Uy, y con la cancha así. Ay, ay, ay. Ahí tiro libre, foul GTX.
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6: Los actores están, la acción ya viene, busca el empate, Puerto Montt lo gana Colo Colo por 1-0. El centro que viene, pelota al área, arriba, Marcos Volados, balón que venía para que apareciera por el sector izquierdo, Francisco Marchán, la pelota la domina sobre la banda derecha, ahí está Sabela, quiere tocar para José Cárdenas, otra sobre la banda derecha, insistía nomás, es un lodazal ahí, es una piscina ahí, por el sector derecho hacia el arco norte, la pelota la dominó por el lado de las populares hacia el arco norte, no se puede jugar casi, ahí está para rechazar Arturo Vidal, pelota en la mitad de la cancha, se recoge Javier Correa, tocando para que apareciera Madrid tocó para Correa, se viene con todo Correa, se le va larga Correa, no la pudo recepcionar Gómez.
1: Se le escapó ese control, un balón aéreo que quiso bajar con su pierna derecha, pero no calculó bien y terminó desaprovechando ese contraataque de Colo Colo. Puerto Montt, que le toca atacar hacia el lado más difícil, trata de elaborar jugada en esto, pero es echarle para adelante y tratar de que la pelota avance como sea.
3: ¡Qué pared, señores!
6: Igual. No se puede jugar casi, ahí está para rechazar Arturo Vidal, pelota en la mitad de la cancha, se recoge Javier Correa, tocando para que apareciera Madrid tocó para Correa, se viene con todo Correa, se le va larga Correa, no la pudo recepcionar Gómez.
1: Se le escapó ese control, un balón aéreo que quiso bajar con su pierna derecha, pero no calculó bien y terminó desaprovechando ese contraataque de Colo Colo.

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1: Acá está tocando sobre el sector derecho, aparece un hombre que era Kevin González, exigido contra la raya, tocando González, toca otra vez, buscando a Rojas, Rojas para González, la pelota la dominaba sobre la banda derecha, picaba José Cárdenas, hay lateral que favorece al equipo de Puerto Montt, el pase largo arriba para Luciano Vázquez, no llega, neutraliza en medio terreno Arturo Vidal, la pelota la domina, acá está Vidal, lucha por fía, Vidal cae al piso, ahí en la piscina, la pelota la domina el equipo de Colo Colo, foul contra Vidal.
2: Sí, estaba cubriendo el balón, lo terminaron empujando a Vidal, que la cancha lo benefició, Ernesto, se barrió, calculó mal, había pasado el balón, sin embargo lo frenó el agua y se la devolvió a Vidal.
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3: Oye, si estaban cuidando la cancha después de este partido, la zona que está inundada
2: va a quedar imposible. Sí.
3: Va a necesitar un buen tiempo de recuperación. Sigue lloviendo con intensidad aquí en la región metropolitana, sigue acumulándose agua en algunas zonas. Se hace difícil jugar.
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1: Sí, la pelotita la va a jugar sobre la banda derecha de la escuadra de Colo Colo. Acá está para hacer el fútbol, lo gana el cacique por 1-0. Acá está Francisco Marchán, tocó para Madrid. El pase que viene para Lautaro Pastrán, cerca de la media luna, juega sobre la banda derecha para Marco Volados. La pelota lo miró, acá está Volados, exigiendo contra la raya, busca por fuera. La marca de Calixto, sacó el centro, pelota al área. Gana en el fondo, un hombre que era Riveros. La pelota la gana de nuevo, ahí está, la gana Maxi Rivero. De larga distancia, le pegó Gedeón Díaz y aparece el portero Gonzalo Colchao, se queda con la pelotita.
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1: Acá está tocando sobre el sector izquierdo, la lucha y la porfía Danilo, acá está, la pierde y la gana Francisco Marchán. Pelota que venía para Lautaro Pastrán, la pura Pastrán tocando para Marco Volados, la pelota la dominó, acá está Volados, se para, se frena, la perdió, la gana Alexis Sabela. Sabela tocó en la mitad de la cancha, balón que viene para que aparezca González, la pelota la dominó, acá está para hacer el fútbol, la escuadra, ahí aparecía Luis Rojas, el pase al área larga, la mira nomás Eduardo Villanueva, la pelota sobre la última línea, tiro de arco, saque de meta, fondo, fondo, fondo, va a jugar la escuadra del cacique. Tenemos 17 y medio recorrido del primer tiempo. Lo gana Colo Colo por 1-0.
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3: Claro, la serie la está ganando Colo Colo porque ya ganó de visitante. Está ganando ahora de local. Por lo tanto, Puerto Montt necesita dos goles para comenzar
1: para a penales.
3: Claro, para ir a penales, para igualar. Y el gol rápido de Colo Colo le favorece al equipo del Tano Ortiz. Deja venir un poquito a Puerto Montt y trata de buscarlo a la contra. Y le va a costar mucho a Puerto Montt generar, por lo menos en este primer tiempo, alguna jugada limpia, porque ahí hay agua por todos lados.
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1: Cargaba Alexis Sabela, balón que viene sobre un costado, se viene con todo. La marca de Bimber, juega sobre el sector izquierdo. Ahí estaba para hacer el fútbol Álvaro Madrid. Balón fuera del campo de juego, el partido usted lo vive y lo siente por Cooperativa Deportes. Con lluvia se juega acá en la comuna de Macul, en el Estadio Monumental. Cancha David Arellano, lo gana el cacique por 1-0 en el global. Lo gana Colo Colo por 2-0.
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1: Arturo Vidal la tocó, quedó trabada la pelotita, la gana Luciano Vázquez. El pase que viene para que aparezca Richard Paredes, se mete al área, cae Paredes.
2: Parecía penal.
1: Sí, parecía penal, quedó contuso, ¿eh? La marca era de Jason Rojas,
2: que había cruzado hacia el otro sector y daba la sensación de que lo tocaba abajo. El árbitro, eso sí, venía cerca y dijo juegue, juegue, como ahora está. Se puso intenso.
1: Sí, acá está tocando la pelota Álvaro Madrid, balón que viene por la izquierda. Acá está Gedeón Moisés, toca para Arturo Vidal. El pase que viene para Álvaro Madrid, se para, se frena, levanta la vista, tiene el tiempo y el espacio, jugó por arriba, balón que venía para Correa, neutraliza en el fondo Ariel Morales, la pelota la domina el flaco Morales, pelota que se pierde fuera del campo de juego, hay lateral que favorece a la escuadra del cacique.
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3: Oye, en esa jugada de waterpolo, el árbitro Francisco Soriano estaba bien ubicado, muy cerquita por detrás, dijo siga, siga. Recordemos, está haciendo, yo te diría que este es su primer gran partido. Es habitual.
1: Primer partido a Colo Colo, primer
3: sí,
1: partido
3: no, pero,
1: al cacique.
3: Pero incluso, digamos, partido grande, habitualmente lo vemos en la primera vez, así que sí. Aquí apareció, estaba muy bien ubicada, muy cerquita.
1: El primer partido que le dirige.

0: A Colo Colo el árbitro Soriano.
1: Primer partido de waterpolo que le toca a
2: Soriano. Claro, también. Claro. Dos hitos en uno.
0: Claro. Solar.
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0: Acá está Cárdenas, la juega atrás buscando a Sabela. La pelota queda estancada y ahí aparecía para neutralizar Álvaro Madrid. Pero insiste sobre la banda derecha. Se viene Kevin González. Neutralizó, insiste Kevin González. Lucha por fía Kevin. Ahí está. Balón al área. Gana Arturo Vidal.
1: Ernesto.
0: Ahí está Vidal, se queda con la pelotita. Te escucho.
1: Cuidado que quedó trabada.
0: Sí, ahí está, se viene otra vez, carga sobre la banda derecha Cárdenas, la saca José Cárdenas, la quería meter al área, arriba Arturo Vidal, le gana por aire Richard Paredes, balón que viene otra vez, le pega con derecha Kevin González, balón sobre la última línea, repone el fondo, la escuadra de Colo Colo, el ahora partido sí. Usted lo vive, lo siente por Cooperativa Deportes, para todo el planeta lo gana el Cacique por 1-0 en 21, recorrido, te escucho.
1: Sí, el que está muy complicado con el desarrollo del juego, obviamente por el estado de la cancha, por lo que está ocurriendo, porque no pueden jugar los futbolistas, es el técnico de Colo Colo, Fernando Ortiz, que después de cada maniobra se toma cuidado.
0: Sí, se quedaba la pelotita, salía Eduardo Villanueva, aparecía arriba, me da la impresión que era Richard Paredes, y el portero se queda con la bola, Gómez.
1: Sí, lo que le decía, la molestia se evidencia después de cada maniobra, él está haciendo el gesto de negación, se tapa la cara con sus manos, y la preocupación llega en gritos al cuarto árbitro.
2: Sí.
1: Mira a los jueces del compromiso y les abre los brazos como diciendo, ¿vamos a jugar así?
2: Sí, mira, esto claramente, tú hiciste el relato, ustedes hicieron el relato cuando el árbitro salió a probar, y había zonas donde la pelota no cumplía con el reglamento, no rodaba, no daba bote, y eso es motivo de una suspensión. Puede ser momentánea, esperando que baje la lluvia, pero hemos tenido una en la región metropolitana desde el mediodía, intensa lluvia, y esta zona del país, digamos, no tiene tanta resistencia para que el agua sea absorbida, y ya vemos lo que está pasando en una zona de la cancha, es injugable, ¿eh? Y es un riesgo. Sí.
0: Toño, y cuando sacan la carpeta, uno piensa, van a sacar el agua hacia los costados.
1: Se confundieron.
0: No, el agua queda completamente en la cancha.
1: Sí, es que la sacaron.
0: No sacan absolutamente nada para los costados.
1: Hubo carpetas que las movieron hacia una zona, se arrepintieron, la sacaron hacia la otra, la llevaron hacia la orilla y ahí el agua para mí se filtró.
0: Quedó también. Todo el agua, se filtró todo el agua de las carpetas.
2: Sí,
0: ¿de la lona?
2: Sí, aquí, bueno, cuesta, digamos, entender esto, cuesta tener la voz de los responsables, dirigenciales, de por qué se está jugando.
3: 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Que pasa en la cancha, crack.
0: Bueno, no hay fecha para postergar tampoco, Toño. Por eso, ¿eh?
2: Bueno, entendido. Sí, claro.
0: Claro.
2: O sea, pero hay puntos superiores a si tú no tienes una, si no se puede jugar en la cancha, ¿qué pasa si hay en este minuto hay una granizada o una nevada? ¿Hay que seguir jugando? No, yo creo que se le va a complicar al árbitro Soriano en este partido, más con primero con un equipo grande, una situación grande, está complejo el tema, no sé si se atreverá a suspenderlo.
0: Acá está tocando Colo Colo, la tiene Volados, la marca sobre el izquierdo de Calixto, pasó nomás, ahí está un costado de la zona penal, sacó el centro, cerró Maximiliano Riveros, pelota el tiro de esquina, corre el tiro de rincón número
3: 2. 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
0: Salieron a dúo,
1: sí,
0: ahí está. La pelotita la va a jugar, está Marchán, ¿no? Parece que le va a pegar Marchán.
1: Marchán, y ahora se acerca Gedeón.
0: Gedeón con derecha, Marchán con zurda. Acá está Sur Poniente, el centro cerrado. Arriba, golpe de cabeza de... Aparecía un hombre que era Kevin González. La pelota larga, buscaba Richard Paredes. Cae, gana, Jason Rojas. Balón que viene para que apareciera Arturo Vidal. Acá está Álvaro Madrid, quería penetrar en la zona caliente. Irrumpe en el fondo, neutraliza. Ahí está Alexis Sabela. La pelota la juega Sabela. quería tocar sobre la banda derecha para que apareciera Kevin González. Neutraliza otra vez, Colo-Colo. Acá está Volado. Volado juega sobre la banda derecha. El pase que venía, tiró la diagonal. Marchand, tiró Marchand, tocó para Correa. Correa cerca de la media luna. Jugaba para que apareciera arriba sobre el sector izquierdo Gedeón Díaz. La pelota queda flotando y la recupera en la mitad de la cancha Luis Rojas. Acá está el pase que viene para que aparezca Richard Paredes. Paredes quería tocar con José Cárdenas. Insistía Cárdenas, la metió al área. Está ancha, ancha, ancha. Se lo perdió. Se lo pierde Richard Paredes solo. Se lo pierde Richard Paredes solo. Se lo pierde Richard Paredes solo. Señoras y señores, miró, observó, la juega sobre un costado, la miraba Villanueva. Pelota ancha, ancha, ancha. Se perdió el gol solito nomás. Richard Paredes Gómez.
1: Sí, tuvo la opción clara de empatar este compromiso Deportes Puerto Montt con uno de sus mejores delanteros solo frente al portero Villanueva. Las fallas de Pastrán, que recupera un balón y la cede atrás sabiendo cómo estaba la cancha, la deja a mitad de camino y se la deja servida Richard Paredes, que optó por el palo izquierdo. Iba en retroceso Villanueva, se lanzó, se lo perdieron los salmoneros.
0: Carga Correa, se viene Correa, encaró, se mete al área, tiró la diagonal, acá estaba bordeando, se quería meter en la zona caliente, neutralizado, lo pillaron. Acá está para hacer el punto sobre la izquierda Danilo Díaz, la pelota dominó, acá está Díaz, Díaz tocó, balón que viene para que apareciera Riveros, el pase sobre la izquierda, otra para Alexis Isabela, la pelota la luchaba, buscaba a Calixto, balón que no es el rectángulo de Pasto, hay lateral que favorece a la escuadra de Puerto Montt. Tenemos 26 minutos recorrido de la etapa inicial del cotejo. Lo gana el cacique por 1-0 al velero.
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2: Clarísima la de Richard Paredes. Quedó de frente. Villanueva, mitad de camino. Cruzado de derecha. Falló Pastrán. Creyó que la cancha estaba buena. Y el mano a mano se lo perdió Puerto Montt. Se tiró estilo mariposa el arquero Villanueva.
1: Sí, iba en retroceso, Toño Prieto. Y fue lo último para que Fernando Ortiz le dijera a los árbitros a viva voz: no se puede jugar así, no se puede jugar, dice el técnico de Colo-Colo, porque ve, Toño, que ante cualquier circunstancia, esto no es un partido normal, la competencia que da Colo-Colo contra sus rivales no está marcando una diferencia, porque la cancha tiene estos imprevistos, sí. Y ve que de la nada le pudieron empatar el partido.
2: Sí, o sea, la cancha es factor, desde el primer minuto del partido, te lo mencioné, el factor es la cancha, la pelota no corre bien, la pelota se frena, y pasa cualquier imprevisto. Ya vimos cómo Pastrán quiso hacer un pase, creyó seguro para el arquero, quedó corto y Richard Paredes solito se perdió el empate, pero más allá de eso, no, hay un reglamento, hay ciertas formas, el fútbol también es un espectáculo, aquí es difícil igual hacer un comentario, digamos, ¿quién tiene un buen partido hoy día? O sea, es todo correr, es todo tratar de no refalarte, bueno, ahí estamos.
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0: Y no para la lluvia que en el Estadio Monumental, señores. Lo está ganando el cacique por 1-0 al velero. Acá está, se recoge un hombre que era Luciano Vázquez. Tira un taco. El pase que viene para que apareciera Roja. Roja tocó. Otro en medio terreno. Acá está para hacer el fútbol en terreno propio. La escuadra de Puerto Montt. Balón que viene sobre la izquierda para que aparezca Maxi Riveros. Acá está Riveros, hostigado por, aparecía arriba, hostigando Marco Volados, la pelota larga la gana Arturo Vidal, acá está Vidal, se frenó la pelotita en medio terreno, el pase que viene, se recoge Correa hacia el arco sur, carga Colo Colo, acá está Lautaro Pastrán,
1: la tocó el árbitro.
0: Ah, la tocó el árbitro.
1: Soriano quedó ahí a mitad de jugada y tuvo que detener el juego porque intervino.
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0: Acá le entrega la pelota Arturo Vidal. Balón para Jason Rojas. El pase que viene para Volados. Desborda un costado de la zona penal. La marca de Maximiliano Riveros. Balón fuera del campo de juego. Ahí lateral. Va a jugar sobre la banda derecha. Acá está el número 7, Francisco Panchito Marchán, para hacer el fútbol en terreno antagónico. Cerca de 18.000 espectadores sufriendo acá en el Estadio Monumental, disfrutando del partido, sufriendo con la lluvia. Lo está ganando el cacique por 1-0. Balón que viene para Volado. Volado devuelve para marchar. Larga, se va sobre un costado. Hay lateral que favorece al equipo de Puerto Montt.
3: Este arquero tapa todo, igualito que el látex extra cubriente Zipa, que con dos manos tapa todo, porque con Zipa, Zipo.
2: ¿Cuántos valientes están en las tribunas, calculan ustedes?
4: 18 por lo menos, ¿no?
1: Le diría que hasta un poquito más, yo creo que estamos por encima de los 20.000 espectadores. Se ve un buen número, todos con el paraguas y los que pueden, otros con su capa, otros así en polera, sí, como los pijamas.
0: Sí, cerca de 20, sí, muy fácil, cerca de 20.
1: Ahí se está. Habían vendido 18 hasta la previa previa de este duelo, más los que compro en la última hora, yo creo que estamos superando por poquito los 20.000.
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0: Javier Correa al área. Picaba volados. Neutraliza Maxi Riveros. La manda fuera del campo de juego. El lateral ofensivo para el cacique. Aliento para Colo Colo. Acá el Monumental. Tenemos 30 minutos.